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Muy buenos días, querida comunidad. ¿Cómo se encuentran el día de hoy? Yo soy, adivinen, espero que ya conozcan mi voz, Dayana López, reportera comunitaria, y nos encontramos aquí en JM Pro Community Media. Espero que se encuentren súper bien desde donde nos estés escuchando. Y el día de hoy les traigo un tema que es bastante divertido. A mí me gusta mucho hablar de ese tema porque sí, estamos viviendo en una hermosa mezcla de culturas latinas. ¿Alguna vez te has puesto a pensar que nosotros los latinos tenemos nuestro propio sistema de tiempo? No usamos el reloj, no señores, miramos el cielo para saber si va a llover o no. Nosotros tenemos una palabra que es como muy chistosa, diría yo, y que se estira y se encoge según quien lo diga y de dónde viene. Hoy, en este espacio, vamos a hablar de la palabra famosa, el ahorita. Sí, señores, pero antes de profundizar, vamos a ir a una pausa musical y ya volvemos.

Buenas, buenas. Ya estamos de vuelta aquí en JM Pro Community Media y estamos hablando de la palabra ahorita. Sí, señores, y es que la palabra ahorita es una palabra digna de estudio lingüístico. Porque sí, si tú le dices a un jefe en una oficina en otro país, ahorita te entrego el reporte, probablemente te está esperando en 5 minutos. Pero si un primo o un amigo te dice, ahorita paso por tu casa, puedes perfectamente sentarte y ver una película porque sabes que esa espera va para largo. Y es que sí, el ahorita es una zona de tiempo donde no es tiempo. Es una promesa, pero también es una excusa. Es nuestra forma de decir, sí lo voy a hacer, pero no me presiones. Porque sí, no todos usamos el mismo reloj para el ahorita. Y ahí es donde se pone la cosa chistosa. Donde hay choques culturales a pesar de que hablemos el mismo idioma. Les voy a contar una historia real de una amiga que me dio mucha risa. Ella es de Ecuador y ustedes saben que en Ecuador el tiempo se respeta un poquito más en el lenguaje. Ella tiene su novio y su novio es colombiano. Él un día le escribió un mensaje y le dijo, ahorita te llamo. Ay, mi gente, mi amiga soltó lo que estaba haciendo para sentarse y pegarse al celular porque su novio la iba a llamar ya, en ese momento. Pero adivinen qué, pasaron 10 minutos y nada. Pasaron 20 minutos y nada. A los 30 minutos ella ya estaba en brava, pensando que algo le había pasado o que él ya no la quería. Cuando por fin el teléfono suena y él, pues lo más de tranquilo, como si nada. Hola, ¿cómo vas? Ella casi se lo come vivo por teléfono. Él no entendía el enojo porque para él era normal. Media hora después, seguía siendo ahorita. Y ahí ella comprendió que el ahorita colombiano es un tiempo donde no hay tiempo específico. Entonces, ya ella entiende esa palabra y vive feliz. Si él le dice ahorita, ella se pone a hacer otra cosa y ya no se estresa porque el novio la vaya a llamar o no. Esta anécdota me hizo reír mucho y también me hizo pensar que aunque a veces nos cause un poquito de molestia la espera, esa misma flexibilidad que nosotros tenemos con el tiempo también nos hace vivir cosas muy cotidianas, como ayudar a un vecino, tomar un café con un vecino, porque no somos esclavos del tiempo, vivimos más espontáneos, vivimos más en el presente. Porque sí, somos dueños de nuestro momento. Eso sí, si me deben plata, por favor, no me apliquen el ahorita colombiano porque ahí sí nos desconocemos. Bueno, mis queridos oyentes, ahora quiero que ustedes me cuenten la parte de su historia. Yo sé que aquí están escuchando todos los latinoamericanos, ¿verdad? Dominicanos, mexicanos, venezolanos, centroamericanos. En su país, ¿qué significa ahorita? ¿Es una promesa real o es solo la forma elegante de decir que no va a pasar nada? ¿A cuántos de ustedes les han aplicado el ahorita que duró hasta el día siguiente? Cuéntenme esas anécdotas, mándenme sus anécdotas por nuestras redes sociales de JM Pro Community Media. Nos pueden encontrar en Facebook, TikTok, Instagram y sí. No se despeguen de esta hermosa sintonía que tenemos mucha música y muchas historias para compartir. Como ya saben, soy Dayana López, reportera comunitaria, y espero que nos sigan escuchando. Muchas gracias por estar aquí y ya. Bye bye.

Muy buenos días, querida comunidad. ¿Cómo se encuentran el día de hoy? Espero que se encuentren muy bien. Mi nombre es Dayana López y estamos aquí en JM Pro Community Media. Bueno, espero que no se haya perdido la costumbre de empezar el día con una bebida calientita o tal vez fría que nos reconforte, ¿verdad? El alma y el corazón. Y bueno, mis queridos oyentes, si me estás escuchando en tu cocina o ya vas en el carro con el café en mano, déjame decirte algo. Hoy es una oportunidad nueva, una hoja en blanco. Porque sí, a veces cuando apenas salimos del garaje o de nuestras casas, ya sentimos que el día nos corretea. El tráfico se siente pesado y parece que todo el mundo tiene más prisa que nosotros. Pero hoy quiero invitarte a cambiar el chip. Hace unos días salí de mi casa un poco tarde y con el ánimo un poquito bajito. Y en el primer semáforo, un señor me vio, me sonrió y me cedió el paso con una amabilidad que de verdad no esperaba. ¿Y adivinen qué? Ese pequeño gesto me cambió el humor por completo. Sentí que el mundo no era un lugar tan hostil. Y es que sí, mi gente, la forma en que manejamos por la mañana a veces suele dictar cómo nos irá el resto de día. Si empezamos con paciencia, terminamos en paz. Así que el día de hoy les traigo unos pequeños tips para empezar el día con el pie derecho en nuestro coche, al volante. Pero antes de eso, vamos a ir a una pausa musical y ya volvemos.

Buenas, buenas. Ya estamos de vuelta aquí en JM Pro Community Media. Espero que hayan disfrutado de la hermosa canción, porque el día de hoy les traigo unos tips que nos van a servir muchísimo cuando estemos en el volante. Y es que sí, mi gente, antes de que el afán nos gane, vamos a ponernos el cinturón de la empatía. Aquí les dejo tres consejitos para que tu viaje al trabajo sea una bendición tanto para ti como para los demás. Y bueno, como primer tip, la regla de los 3 segundos de paciencia. Porque sí, todos hemos estado ahí. El semáforo cambia a verde y el de adelante no arranca de inmediato. Quizás se le apagó el carro, quizás está distraído o simplemente tuvo un segundo de confusión. Antes de lanzarte sobre la bocina como si fuera una emergencia, cuenta hasta 3. Dale ese pequeño margen de gracia. Ese silencio de tu parte es un regalo de calma para los nervios de esa persona y para los suyos. Recuerda, un bocinazo agresivo solo añade ruido a una mañana que ya es bastante ruidosa. Como segundo tip, tenemos la cortesía de las incorporaciones. ¿Se han fijado qué bonito es cuando en una reducción de carril todos colaboramos? Es como un baile. Pasa uno de la derecha, luego uno de la izquierda. Cuando tú bloqueas a alguien que intenta entrar, solo generas más tráfico atrás. Hoy te invito a que seas tú quien rompa la cadena de ese egoísmo. Cede el paso con una sonrisa. Al final, todos vamos hacia el mismo lado, ¿verdad? Todos tenemos un destino al cual llegar. Por eso hay espacio para todos. Como tercer tip, tenemos cuidado con los más vulnerables. Porque sí, en las mañanas también hay mucha gente que está caminando, ciclistas y personas mayores tratando de cruzar para tomar el bus. A veces, por el apuro de llegar a nuestro destino, olvidamos que ellos no tienen un carro de metal que los protege. Baja la velocidad en las zonas escolares y pasos peatonales. Porque sí, un conductor cortés es aquel que entiende que la prioridad siempre es la vida. Si ves a alguien esperando para cruzar, detente por completo y hazle una seña amable. Ese respeto por los demás nos hace una comunidad más fuerte. Y como último tip, pero no menos importante, el poder del agradecimiento visual. Si alguien te dio el paso, no te lo guardes. Saca la mano, haz una señal de pulgar arriba o simplemente asienta con la cabeza. Ese pequeño intercambio de gratitud humaniza el tráfico, el impulso que tenemos en el momento. Nos recuerda que no somos máquinas compitiendo por un espacio, sino seres humanos compartiendo un trayecto. Cuando agradecemos, validamos las acciones del otro y los motivamos a que sigan haciendo lo mismo por alguien más. Porque sí, querida comunidad, la cortesía es contagiosa. Bueno, mi querida comunidad, hemos llegado al final de este segmento, espero que les haya gustado y recuerden, no permitas que un bocinazo o un mal movimiento de otro conductor te robe la alegría que te pertenece. Recuerda que alguien te espera en casa con el mismo amor con el que te despidió hoy. Y antes de irme, quiero dejarles un pequeño reto. Durante tu trayecto de hoy, sé el conductor más paciente de la vía. Si alguien se te atraviesa, respira y desea que llegue bien a su destino. Convierte tu carro en un refugio de calma. Yo soy Dayana López, reportera comunitaria de JM Pro, y recuerden seguirnos en nuestras redes sociales como Facebook, TikTok e Instagram. Que tengan un hermoso día y los esperamos para el siguiente segmento. Bye bye. Thank you.

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